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0: Estén sus cinturones porque vamos a aterrizar con Louis Towers y KB33. Yes, to my now.

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gracias, Jesús, porque por tu sacrificio hemos sido transformados. ¡Aleluya! ¡Yeah! De las tinieblas a su luz admirable.

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amor de Dios. Si en esta noche has venido hasta este lugar y sientes en este momento que tal vez hay alguien que te está acusando al oído por las situaciones que viviste o que hiciste en el pasado, Dios en esta noche está derramando de su misericordia. Y dice el Señor claramente que su misericordia está sobre tu vida en esta noche, que no tienes por qué permitirle al acusador que venga a repetirte algo que Él ya te perdonó. Adora al Señor. Dios está derramando de su fiel amor y de su misericordia esta noche. Adóralo, porque tal vez esa es la barrera que te impide adorarlo, que te impide exaltar su precioso nombre. Adóralo con todo el corazón. Dile: Señor, hoy he venido a deleitarme en tu presencia. Dígale una vez más: cuán hermoso.

con sus ojos cerrados. Dios está pasando por aquí esta noche. Jesús está pasando en esta noche por este lugar, por nuestra vida. Dios está pasando por tu vida hoy. Dios está aquí para

0: Dios está llevando toda dolencia de nuestras vidas. Precioso Dios, Él ha venido para arrancar de nosotros todo aquello que el enemigo malo ha puesto. Ha venido para desmentir al demonio. Ha venido para dar luz donde hay oscuridad. Ha venido para quitarnos de las garras de aquel que nos oprime. Me estás tocando, me estás sanando.
1: Sí.

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1: Evangelio de hoy, jueves 4 de junio de 2026. Primera lectura. Lectura de la segunda carta de San Pablo a Timoteo, capítulo 2, versículos del 8 al 15. Haz memoria de Jesucristo el Señor, resucitado de entre los muertos, nacido del linaje de David. Este ha sido mi evangelio, por el que sufro hasta llevar cadenas como un malhechor. Pero la palabra de Dios no está encadenada. Por eso lo aguanto todo por los elegidos, para que ellos también alcancen la salvación, lograda por Cristo Jesús con la gloria eterna. Es doctrina segura. Si morimos con Él, viviremos con Él. Si perseveramos, reinaremos con Él. Si lo negamos, también Él nos negará. Si somos infieles, Él permanece fiel, porque no puede negarse a sí mismo. Sígueles recordando todo esto, avisándoles seriamente en nombre de Dios que no disputen sobre palabras. No sirve para nada y es catastrófico para los oyentes. Esfuérzate por presentarte ante Dios y merecer su aprobación como un obrero irreprensible que predica la verdad sin desviaciones. Palabra de Dios. Te alabamos, Señor.
2: Salmo responsorial. Señor, enséñame tus caminos. Señor, enséñame tus caminos. Instrúyeme en tus sendas. Haz que camine con lealtad. Enséñame, porque tú eres mi Dios y Salvador. Señor, enséñame tus caminos. El Señor es bueno y es recto, y enseña el camino a los pecadores. Hace caminar a los humildes con rectitud. Enseña su camino a los humildes. Señor, enséñame tus caminos. Las sendas del Señor son misericordia y lealtad para los que guardan su alianza y sus mandatos. El Señor se confía con los fieles y les da a conocer su alianza. Señor, enséñame tus caminos.
1: Lectura del Santo Evangelio según San Marcos, capítulo 12, versículos del 28 al 34. En aquel tiempo, un escriba se acercó a Jesús y le preguntó: ¿qué mandamiento es el primero de todos? Respondió Jesús: el primero es: escucha, Israel. El Señor nuestro Dios es el único Señor. Amarás al Señor tu Dios con todo tu corazón, con toda tu alma, con toda tu mente, con todo tu ser. El segundo es este: amarás a tu prójimo como a ti mismo. No hay mandamiento mayor que estos. El escriba replicó: muy bien, maestro. Tienes razón cuando dices que el Señor es uno solo, y no hay otro fuera de Él, y que amarlo con todo el corazón, con todo el entendimiento y con todo el ser, y amar al prójimo como a uno mismo, vale más que todos los holocaustos y sacrificios. Jesús, viendo que había respondido sensatamente, le dijo: no estás lejos del reino de Dios. Y nadie se atrevió a hacerle más preguntas. Palabra del Señor. Gloria a ti, Señor Jesús.
2: Amado Señor, entre tantas cosas que hacemos, entre tantas preocupaciones, entre tantas responsabilidades, recuérdanos lo esencial. No queremos perdernos en lo secundario. Hoy queremos escuchar lo más importante. Amén. En el Evangelio de hoy, un hombre se acerca a Jesús, no para atraparlo ni para burlarse, sino para entender qué es lo más importante. Y Jesús no responde con reglas, responde con una palabra que abre todo. Escucha, antes de amar, antes de hacer, antes de cumplir, escucha. Y es que la fe comienza cuando el corazón escucha. Luego Jesús resume toda la ley en una sola palabra repetida dos veces: amar. Él no está hablando ni de acumular, ni de destacar, ni de aparentar. Dice amar, y no a medias, con todo el corazón, con toda el alma, con toda la mente y con todas las fuerzas, no fragmentado. Hoy vivimos divididos. Trabajamos con el cuerpo, pero la mente se nos va a otra parte. Rezamos con los labios, pero nuestro corazón está distraído. Decimos que amamos a Dios, pero nos cuesta amar al que vive con nosotros. Jesús une lo que nosotros separamos: amar a Dios y amar al prójimo, como uno mismo. No son dos caminos, es uno solo. Y aquí viene algo fuerte. Hay personas que rezan mucho, pero no perdonan. Hay personas que sirven a alguna iglesia, pero humillan dentro de su casa. Hay personas que hablan de Dios, pero no hablan con ternura. Y Jesús es claro, amar vale más que cualquier sacrificio externo. Haz silencio un momento y pregúntate si tu amor está dividido, si amas a Dios solo cuando te conviene y si te amas lo suficiente como para amar bien al otro. Muchos se sienten lejos del reino porque creen que no son perfectos, pero Jesús no le dice al escriba, ya estás dentro. Le dice algo más humano: no estás lejos, y eso es esperanza. No tienes que estar perfecto, tienes que estar dispuesto. No se trata de hacer más cosas, se trata de amar mejor. Es decir, amar con intención, sin doble vida y empezando por casa. Recuerda esto, si no hay amor, todo lo demás es ruido. Hagamos una acción pequeña, una sola. Vamos a elegir una persona concreta, la más difícil si puedes, y vamos a hacer un acto de amor pequeño pero consciente, sin decirlo, sin anunciarlo, solo hacerlo. Amado Señor, ordena nuestro amor. Que no amemos solo con palabras, que no amemos solo cuando nos conviene. Enséñanos a escucharte primero para poder amar mejor. Y que nuestra fe no sea teoría, que sea vida. No queremos estar lejos del reino, queremos caminar hacia Él cada día, Señor. Amén. Como pregunta reflexiva, amados hermanos, respondamos en qué relación de tu vida necesitas pasar del discurso al amor real esta semana. No es cuánto sabes de Dios, es cuánto amas como Él. Y si hoy amas un poco más, ya no estás tan lejos del reino. Dios te bendiga. Padre Santo, te damos gracias, Padre, por habernos permitido llegar con vida el día de hoy y hasta este momento. Te damos gracias por el pan de cada día. Te pedimos, Padre, que con este Evangelio y el de todos los días nos permitas renacer como personas, como seres incorruptibles. Ayuda a todas las personas del mundo que en este momento elevan sus peticiones personales hacia ti. Oremos también, hermanos, para que nuestras súplicas lleguen a Él, para que su bendición cubra completamente nuestras vidas. Él nos ha prometido que si guardamos sus mandamientos, nos bendecirá y nos protegerá siempre. Amén.
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Son las 6:41.

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Cúbrelo de la soberbia y el orgullo. Cuídalo cuanto puedas.

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2: Cordial saludo a esta hora del día para todos los oyentes. Jueves 4 de junio del 2026. Vehículos con carga 1.170 para un total de 8.529 toneladas. Alta la actividad comercial de oferta y demanda. Se presenta por estos días como consecuencia del fin de semana que va acompañado del lunes festivo. Bastantes comerciantes de plazas minoristas de La Sabana y Cundinamarca visitan a Corabastos para llevar alimentos perecederos, dado que muchas familias salen de la capital a pasar los próximos días. Pescado, verduras, pollo, granos y procesados, los productos más demandados por parte de restaurantes, hoteles y balnearios. Hoy subieron los precios del tomate chonto, la zanahoria, el limón tahití, piña perolera y arracacha, los productos que mostraron tendencia a la baja: el apio, el brócoli, la cabezona blanca, cabezona roja, cebolla larga, coliflor, frijol verde y melón. Y hablando de melón, hay una importante oferta de melón, está a 2.000 pesos el kilo. Otro producto que presenta buena oferta es la mazorca, 60.000 pesos bulto de 50 kilos. La papa mantiene estabilidad, 115.000 pesos el bulto de la variedad parda pastusa. Buena la oferta de plátano martón, de plátano colicero, al igual que es excelente la oferta de lácteos y de huevos. Es el panorama de oferta y demanda que se registra hoy en la Central Mayorista de Bogotá. Informe con Pedro Triviño. Feliz día.
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1: Un nuevo parche equipado con electrónica flexible y sujetable a la piel humana puede analizar datos de salud utilizando inteligencia artificial de una manera sin precedentes. A diferencia de los dispositivos portátiles actuales, realiza sus cálculos de inteligencia artificial directamente sobre el cuerpo, en apenas milisegundos, sin depender de una conexión inalámbrica. La innovación es obra de un equipo integrado por la Universidad de Chicago en Estados Unidos y ahora la Universidad Batista de Hong Kong en China. Si bien un reloj inteligente actual puede registrar la frecuencia cardíaca del usuario o sus movimientos, no analiza los datos. El análisis se realiza en otro lugar, después de enviar la información a un servidor externo. En algunas situaciones, como la detección de fibrilación ventricular, ese pequeño retraso de unos segundos para comunicarse con el servidor resulta excesivo. El nuevo dispositivo, diseñado y probado en colaboración con investigadores del Laboratorio Nacional de Argonne en Estados Unidos, fue posible gracias al desarrollo de procesos de fabricación que permiten imprimir transistores electroquímicos orgánicos sobre superficies flexibles.
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1: Muy buenos días. Para conocer experiencias de gestión colectiva del conocimiento y estrategias para fortalecer los atributos diferenciales de la producción local, la Corporación Colombiana de Investigación Agropecuaria, AgroSavia,

0: invita a participar en el Conectagro Tibaitatá, identidad campesina y sellos distintivos, una perspectiva para la sostenibilidad de la agricultura campesina, familiar, étnica y comunitaria, que se realizará este viernes 5 de junio de 2026 a las 2 de la tarde virtualmente. Cindy Lorena Mojica Ramos, profesional de apoyo a la investigación del Centro Tibaitatá de Agrosavia, enfatiza en la invitación.
1: La identidad campesina es valor agregado que impulsa la transición hacia sistemas alimentarios más inclusivos y sostenibles desde la agricultura campesina, familiar, étnica y comunitaria. Conversémoslo el próximo viernes 5 de junio a las 2 de la tarde por Conectagro Tibaitatá.
0: La identidad campesina y los sellos distintivos son un camino para la sostenibilidad de la agricultura campesina, familiar, étnica y comunitaria. Para todos nuestros oyentes, un feliz día.
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1: Una compleja situación de seguridad y orden público se registra en la zona rural del municipio de Suárez, en Cauca.

0: El ejército confirmó que las disidencias de las FARC, al mando de alias Iván Mordisco, perpetraron un ataque con drones cargados con explosivos. 7 civiles resultaron heridos, 5 menores de edad y 2 adultos. El Ejército Nacional confirmó que tropas del Batallón de Operaciones Terrestres número 14 mantienen operaciones en contra de las disidencias de las FARC, específicamente contra la estructura Jaime Martínez, al mando de alias Iván Mordisco. Los ataques comenzaron en la tarde del 1 de junio. La reacción de las tropas, sumada al apoyo de la Fuerza Aeroespacial Colombiana, permitió repeler la agresión e identificar el punto de lanzamiento de los explosivos. Al momento, nuestras tropas no reportan novedades, señaló el ejército. El 18 de mayo, las autoridades confirmaron otro ataque atribuido a la estructura Jaime Martínez, también en zona rural de Suárez. De acuerdo con las fuerzas militares, durante los combates, los integrantes de ese grupo habrían intentado emplear explosivos lanzados mediante rampas. Las autoridades señalaron que dicho ataque buscaba generar afectaciones a la población civil y a la fuerza pública.
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0: Son las 12 con un minuto.
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3: Hola, muy buen día, Colombia. Bienvenidos a estos avances informativos de Sendera Noticias para hoy jueves 4 de junio del año 2026, en vísperas del primero de los lunes festivos de este mes. Les saludamos desde Bogotá, Colombia, Juan Carlos Arenas, quien les habla, Jaime Ponce y Luis Antonio Paz.

0: estos listos para actualizarles con las noticias más importantes ocurridas en las últimas horas en Colombia. Destacamos. La Registraduría Nacional del Estado Civil ha confirmado el final del escrutinio de las elecciones presidenciales en primera vuelta del pasado domingo 31 de mayo. Afirma que las reclamaciones fueron del menos del 0,7%.
1: Gobierno Nacional oficializó tarifas preferenciales en los peajes de la autopista del Café.
0: Investigadores de la Comisión de Acusación de la Cámara de Representantes piden llamar a indagatoria a Gustavo Petro por utilización de dineros en la campaña política del año 2022.
1: Procuraduría inhabilitó por 5 años a cónsul honorario en Italia.
0: Y este es el titular de la noticia más importante en el mundo del deporte con Luis Antonio Pasos.
2: Diana Peñuela es la nueva líder de la Vuelta a Colombia Femenina.
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0: Esto es Sendera Noticias, bienvenidos, ampliamos la información. Mucha atención porque la Registraduría Nacional del Estado Civil le ha cumplido al presidente Gustavo Petro, quien afirmó el pasado domingo que solo reconocería el resultado de las elecciones de primera vuelta si la Registraduría lograba entregar a tiempo, antes de la segunda vuelta, el escrutinio. Pues bien, el Registrador Nacional del Estado Civil, Hernán Penagos, anunció anoche que ha concluido el 100% del escrutinio que pidió precisamente el presidente Gustavo Petro para reconocer el resultado verdadero de las votaciones del pasado fin de semana, realizado por los jueces de la República que integraron cerca de 3.000 comisiones en todo el país.
4: Quiero informar que se ha culminado el 100% del escrutinio que llevan a cabo jueces de la República en todo el territorio nacional, así como también se ha consolidado la información de las mesas de votación en el exterior. Igualmente, destacar que las reclamaciones presentadas no superaron el 0,7% de las cerca de 122.000 mesas instaladas en toda Colombia. Esto significa que se llevó a cabo un muy buen conteo de mesa por parte de los jurados de votación en presencia de los testigos, que el preconteo se consolidó de una manera eficiente y que el escrutinio se llevó a cabo con mucho juicio y rigor.
0: De esta manera queda confirmado que no existe lugar a duda absoluta sobre la decisión que tomamos los colombianos cuando votamos el pasado domingo 31 de mayo en primera vuelta de la pasada jornada electoral, con el siguiente resultado. Los candidatos por el movimiento Defensores de la Patria, Abelardo de la Espriella y su fórmula vicepresidencial Juan Manuel Restrepo Abondano recibieron 10.361.499 votos colombianos, que representan el 43,74% frente al segundo en la lista, 9.688.361 votos, que representan el 40,9% para Iván Cepeda, candidato del Pacto Histórico, y su fórmula vicepresidencial Aida Marina Quilcue Vivas.
1: El Gobierno Nacional oficializó la entrada en vigencia de tarifas diferenciales en los peajes del eje cafetero. Se trata de una tarifa diferencial de 700 pesos para los peajes de la autopista del Café, que beneficiará a habitantes y transportadores de las zonas de influencia de varios municipios de los departamentos de Caldas, Risaralda y Quindío.
0: Y mucha atención porque la Comisión de Acusación de la Cámara de Representantes ha concluido la investigación preliminar sobre la financiación de la campaña presidencial del actual mandatario Gustavo Petro en el año 2022. Y será llamado a indagatoria. La comisión encontró indicios de gastos no reportados, aportes presuntamente canalizados a través de terceros y eventuales irregularidades en el pago a testigos electorales. Esto representa un giro significativo en la investigación sobre la financiación de la campaña Petro Presidente de 2022. Los representantes investigadores de la Comisión Legal de Investigación y Acusación de la Cámara de Representantes, Gloria Elena Arizabalieta Corral y Wilmer Ramiro Carrillo Mendoza, han emitido un salvamento de voto. Este salvamento se opone a la decisión que buscaba cerrar la etapa de investigación previa contra el presidente Gustavo Petro. La misma investigación radicada con el número 5914 se originó a partir de la remisión oficial de los hallazgos electorales por parte del Consejo Nacional Electoral y la Comisión Legal de investigación y acusaciones. Los delitos o las faltas disciplinarias imputadas al actual presidente de la República, Gustavo Petro Urrego, son la financiación de las campañas electorales con fuentes prohibidas, según el artículo 396, parágrafo A de la Constitución Política Colombiana, y la violación en topes o límites de gastos en las campañas electorales, tal y como está instituido en el artículo 396, parágrafo B de la Constitución Política de Colombia. La situación más grave recae en que el informe detalla varias áreas de preocupación, como los indicios en posibles gastos no reportados, los aportes presuntamente canalizados a través de terceros y eventuales irregularidades en el uso de recursos para pagar a testigos electorales. La violación en la cifra supera los 5.300 millones de pesos en gastos de campaña, cifra que también se dividió en 3.700 millones de la primera vuelta y 1.600 millones en el uso para el patrocinio en la segunda vuelta.
1: La Procuraduría General de la Nación sancionó e inhabilitó por 5 años al cónsul honorario de Colombia en Florencia, Italia, Gianni Lucena, por cobrarle de manera indebida 70 euros a una ciudadana colombiana durante una diligencia notarial en hechos ocurridos el 14 de julio del 2021. En un fallo de primera instancia, la Procuraduría estableció que Lucena cobró indebidamente 70 euros a una ciudadana colombiana durante una diligencia notarial que era gratuita.
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0: Y ahora en Sendera Noticias, tiempo para la información deportiva con Luis Antonio Pasos.
2: En un final lleno de emociones, Diana Peñuela del Team Siste Crédito terminó ganando la segunda etapa de la Vuelta a Colombia Femenina 2026 en una jornada de 120 kilómetros que transcurrió entre los municipios de Cota y Guaduas. La experimentada ciclista caldense cruzó la meta en primer lugar, ganando en la definición a Angie Mariana Londoño y a Laura Daniela Rojas, quien terminó a 12 segundos de las dos punteras. La Vuelta a Colombia Femenina 2026 continúa hoy con la disputa de la tercera etapa, que arrancará desde Honda en el departamento del Tolima y llegará a Girardot en el departamento de Cundinamarca, en un recorrido de 116 kilómetros.
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5: Les voy a contar la historia de dos muchachos que en su juventud solían llevar serenata a la misma chica. El tiempo los separó y fue también el tiempo el que se encargó de reunirlos otra vez. Y esto fue lo que sucedió al reencuentro.

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2: Bienvenidos a este avance informativo con el resumen de las noticias más importantes ocurridas en las últimas horas en Colombia y en el mundo. Les acompañamos Juan Carlos Arenas, quien les habla, Jaime Ponce y Luis Antonio Pasos en los deportes, para actualizarles con los hechos más importantes. Destacamos. El general Eric Rodríguez, actual subjefe de operaciones conjuntas de las fuerzas militares en Colombia, sería retirado de la institución por decisión de la Presidencia de la República y del Ministerio de Defensa, según han revelado varias fuentes. La salida del oficial se produciría en medio de la controversia generada por unas declaraciones entregadas semanas atrás en el departamento del Meta, en las que aclaraba o se refería a la situación de orden público y la influencia del grupo terrorista Disidencias de las FARC en zonas rurales del país de cara a las elecciones. El motivo que habría desencadenado la decisión de su retiro de las fuerzas militares estaría relacionado con las afirmaciones hechas por el alto oficial el pasado 17 de mayo, cuando advirtió que estructuras criminales bajo el mando de alias Iván Mordisco y alias Calarcá estarían ejerciendo presión e intimidación sobre comunidades campesinas en regiones estratégicas del país en medio de la disputa territorial que sostienen ambos grupos criminales de cara a las elecciones de la segunda vuelta presidencial. Durante su intervención, el general Rodríguez aseguró que las acciones de estas disidencias no solo estarían enfocadas en el control de corredores y economía ilícita, sino también en el dominio sobre la población civil, con evidencias claras como la carnetización de habitantes en áreas rurales, un mecanismo que presuntamente sería utilizado por grupos armados para identificar, vigilar y controlar a las comunidades bajo su influencia.
3: Bienestar Familiar rechaza muerte de menores en Guaviare y exige frenar el reclutamiento infantil. El Instituto Colombiano de Bienestar Familiar rechazó la muerte de 11 menores de edad identificados entre las víctimas de los enfrentamientos registrados el 27 de mayo en zona rural de San José del Guaviare, y reiteró su llamado a los grupos armados para que cesen el reclutamiento y la utilización de niñas, niños y adolescentes en el conflicto armado. La entidad señaló que la información entregada por el Instituto Nacional de Medicina Legal confirma que entre las víctimas hay menores de edad, situación que calificó como una grave afectación a los derechos de la niñez.
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2: Información internacional en Sendera Noticias. La polémica muerte de un joven británico a manos de otro perteneciente a la religión Sikh está generando toda una polémica a nivel nacional en la isla, en Gran Bretaña. Mientras que el ébola avanza y ya son 344 los casos confirmados en África. Estas y otras noticias que ampliamos a continuación con nuestras colegas periodistas de la Agencia EFE de España en directo desde su sala de redacción en Europa.
4: Hay muchas preguntas que responder, ha dicho Keir Starmer, sobre la polémica muerte de Henry Nowak, un joven británico de 18 años, a manos de otro de religión Sikh que lo acusó de racismo. Ocurrió en 2025, pero ha sido ahora cuando se ha visto la grabación de las cámaras corporales de la policía. Muestran al estudiante tumbado en el suelo mientras los agentes lo esposan, ignorando sus quejas de que había sido apuñalado. «No creo que sea así, amigos», se escucha decir a un agente. Minutos después, Nowak muere.
5: There are serious questions to answer, including how accusations of racism informed police thinking.
4: Y entre esas preguntas está cómo las acusaciones de racismo influyeron en el pensamiento policial, dice el primer ministro. El ébola avanza. Ya son 344 los casos confirmados y 60 los muertos.
6: Only about 45% of contact.

0: Y el director de la OMS alerta de que solo se han rastreado el 45% de los contactos de algunos enfermos. Portugal vivió el miércoles de huelga general en contra de la nueva legislación laboral que impulsa el gobierno. Con gran adhesión de los trabajadores, según los sindicatos convocantes, y a las puertas del que será el sexto mundial de su carrera, Leo Messi, campeón de todo a nivel de clubes, con la selección de su país y a título individual, corona su palmarés con el premio Princesa de Asturias de los Deportes 2026, que reconoce también la dimensión social del astroargentino.
1: Su formidable y continuada labor solidaria para promover el acceso a la educación y el cuidado de la salud de los niños más desfavorecidos.
0: Buen jueves y hasta mañana.
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3: Y ahora resumimos en titulares las noticias más importantes en el mundo del deporte con Luis Antonio Pasos.
4: Diana Peñuela es la nueva líder de la Vuelta a Colombia femenina. Hoy la Selección Colombia de fútbol emprende camino al Mundial. Mañana Colombia frente a Uruguay en la Liga de Naciones Femenina rumbo a Brasil 2027. 26 países estarán en el Panamericano de Ajedrez de Medellín. Linda Caicedo, una de las imágenes para mostrar del Real Madrid, el lanzamiento de la camiseta 2026-2027.
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Buena música, buena programación en este jueves como un viernes pequeño. Saludando a todos nuestros oyentes que ahí están conectados a través de la virtualidad en las diferentes plataformas y a través de los 98.

0: 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Saludando a todos sus oyentes. Ahí están en sintonía con Vibra. Saludando también al hombre Freddy Muñoz, al hombre Alex, a John Steven, a la señora Nidia, a don Jairo Bobadilla Carvajal. Por acá saludando a la Cool 119, al hombre Tato de autobuses. Saludando en la ciudad de Neiva, Ruby Renza, que siempre está en sintonía con nosotros. A Saúl desde Campo Alegre. Para Laurita desde Neiva, dice por acá, escuchándolos desde Cándido Leguízamo. Para el hombre Pacho, al hombre Francisco, desde Palermo, Huila. Vamos con más música y es muy fácil interactuar conmigo. 317-537-2766. Un clásico.
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1: ¿En qué caso conviene usar las cesantías y cuándo no? En Colombia, las cesantías son uno de los

0: pilares de la protección laboral no son un regalo ni un ingreso extraordinario, son un ahorro obligatorio que acompaña al trabajador en momentos claves de su vida. Tal y como lo ha explicado Santiago Rodríguez Raya, PhD y profesor de la Facultad de Administración de la Universidad de los Andes en Bogotá, habla sobre para qué sirven realmente las cesantías y cuándo conviene usarlas y cuándo no. Tal y como lo ha dicho en declaraciones al Diario Económico de Colombia, Portafolio, las cesantías son una prestación social a la que tienen derecho los trabajadores dependientes de un contrato a término fijo o indefinido y los empleados del servicio doméstico, siempre y cuando tengan un salario ordinario, es decir, no tengan salario integral. Según el profesor Rodríguez Raga, este ahorro funciona como un seguro de desempleo y también como un instrumento de ahorro a largo plazo que genera rendimientos. El empleador debe consignarlas cada año en el fondo de cesantías que el trabajador haya elegido. Este ahorro corresponde entonces a un mes de salario por cada año trabajado, o la proporción equivalente si no se completó el año laboral. Respondiendo. Flaca. Y tercero, para la educación, una inversión de retorno seguro. El mensaje central del profesor Rodríguez Raga es claro. Las cesantías deben verse como un seguro y un ahorro estratégico y no como un ingreso líquido para gastos corrientes o compras impulsivas. En sus palabras, tal y como afirma, cito, abro comillas, son un instrumento de protección financiera para quienes devengan un salario no integral y su mejor uso es como seguro de desempleo que le brinda la tranquilidad y la estabilidad, también para invertirlo, repito, en vivienda o en educación. Tomar decisiones responsables sobre este ahorro, tal y como lo recomienda el profesor Santiago Rodríguez, es clave para asegurar la estabilidad en mediano y largo plazo y un colchón económico para nuestro bienestar.
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0: Oiga, qué buena bachata, Romeo Santos y Prince Royce.
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0: Estocolmo, buena canción, 4 y 11 minutos, eso es Vibra.
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0: Oiga, por ahí saludando a mi amigo Rubén Darío Corredor, está ahí en Cotrasneiva. Para todos sus pasajeros también un saludo muy especial de parte de tu Radio Vibra. Buena emisora para que la escuchen en 24/7. Ahí saludando a toda la gente que está súper, súper, súper conectadísima. Para el hombre Ricardo, dice por acá escuchándolos desde Palermo, Huila. Para la señora o señorita Judith. Desde el Caguán, dice por acá, sintonizado con ustedes. Me encanta esa emisora. Y me encantan los clásicos para recordar de 12 a 2. Gracias por estar ahí en sintonía con nosotros. Muy fácil interactuar. 317-537-2766. Soy Andrés Vidarte acompañándolos en esta programación, en esta tarde de jueves, como un viernes pequeño. Llega otro buen clásico. Escúchenlo.
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1: Ahí tenemos buena canción, tributo con velado del hombre Harley Pérez. Desde Soplaviento Bolívar para todo el mundo, suena a nivel nacional. Ese tributo con melao. Harley Pérez.

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4:46 en ese jueves. Recuerde, ese fin de semana va con lunes festivo, puente incluido. Ahí, como dijo el mueco, nos fuimos de puente, caramba. 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Saludando a don Edwin Farfán en esa buena tarde. Estamos de clásicos, de clásicos, clásicos. Ahí para recordar, muy, muy chéveres en ese jueves. Llega Ace of Base.

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1: Diana Peñuela es la nueva líder de la Vuelta a Colombia femenina. En un final lleno de emociones, Diana Peñuela del Team Siste Crédito terminó ganando la segunda etapa de la Vuelta a Colombia femenina 2026 en una jornada de 120 kilómetros que transcurrió entre los municipios de Cota y Guaduas. La experimentada ciclista caldense cruzó la meta en primer lugar, ganando en la definición a Angie Mariana Londoño y a Laura Daniela Rojas, quien terminó a 12 segundos de las dos punteras.
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1: Hoy la Selección Colombia de Fútbol emprende camino al Mundial. La cuenta regresiva terminó. Después de despedirse de la afición colombiana con una victoria en Bogotá, la Selección Colombia ya tiene definido su itinerario rumbo a la Copa del Mundo del 2026. El equipo dirigido por el argentino Néstor Lorenzo viajará hoy desde la capital de la República hasta San Diego a las 2 de la tarde, donde disputará su último partido amistoso ante la selección de Jordania. Esta será la última oportunidad para ajustar detalles tácticos, evaluar variantes y consolidar el grupo que representará al país en la máxima cita orbital. Después de ese compromiso, la delegación colombiana se trasladará directamente a Guadalajara, México, ciudad que servirá como sede de concentración y base de operaciones durante la fase de grupos del campeonato. Desde allí, el equipo preparará cada uno de sus compromisos con la ilusión de protagonizar una actuación histórica para Colombia.
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1: Mañana Colombia frente a Uruguay en la Liga de Naciones Femenina rumbo a Brasil 2027. Con la llegada de Linda Caicedo a la Selección Colombia Femenina que dirige Angelo Marsiglia, quedó completa y se prepara para el duelo de este viernes en Cali ante Uruguay por la Liga de Naciones Femenina. La Selección Colombia está a una victoria de confirmarse en el Mundial del 2027 y por ello la idea de las dirigidas por Angelo Marsiglia es ganar este juego, que será mañana a las 6 de la tarde en el Pascual Guerrero. Colombia y Argentina tienen 14 puntos, son las líderes de la tabla de posiciones y una victoria en la penúltima fecha les aseguraría la clasificación directa al Mundial de Brasil 2027. A propósito, Argentina jugará frente a la selección de Perú.
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1: 26 países estarán en el Panamericano de Ajedrez de Medellín. Más de 450 jugadores de 26 países han confirmado su presencia en la capital antioqueña para ser partícipes de la 36ª edición del Festival Panamericano de Ajedrez Juvenil. El evento se iniciará el próximo 26 de julio y finalizará el 2 de agosto. Todos los partidos se disputarán en el Coliseo de Combates Guillermo Gaviria Correa, ubicado en la Unidad Deportiva Atanasio Girardot. Medellín contará con el evento juvenil más competitivo del continente. Cabe resaltar que en África, Asia, Europa y Oceanía también se realizarán certámenes similares este año y todos otorgarán cupos para el Mundial.
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1: Información para su bienestar en Sendera Noticias. ¿Qué pasa si consumimos yogurt todos los días? El yogurt es un alimento básico para el desayuno, suele considerarse como una fuente inagotable de nutrientes. Pero ¿qué ocurre si realmente lo consumimos a diario? Según los expertos del sitio en internet medicine.net, consumir yogurt a diario puede tener importantes efectos positivos en la salud, siempre que se sigan unas sencillas pautas. El yogurt es rico en calcio, proteínas, vitaminas del complejo B y a menudo está enriquecido con vitamina D. Además, es un alimento que cumple con casi todos los requisitos para ser completo. Este cremoso envase ayuda también a fortalecer los huesos, los dientes, especialmente si usted es propenso a la desmineralización o busca mantener su masa ósea con el tiempo, con la edad. El consumo regularmente del yogurt promueve la retención de calcio y limita la pérdida ósea, un activo fundamental para su bienestar a largo plazo. El yogurt también es una valiosa fuente de probióticos, estas famosas bacterias beneficiosas que llevamos en nuestro cuerpo y que mantienen la flora intestinal saludable. Estos microorganismos desempeñan un papel fundamental en el equilibrio de la microbiota, mejorando así la digestión, fortaleciendo el sistema inmunitario y reduciendo ciertas molestias digestivas. En resumen, el estómago se lo agradecerá. Consumir yogurt es benéfico para todos. Algunos estudios incluso sugieren que el consumo regular de yogurt puede también ayudar a limitar la proliferación de la bacteria Helicobacter pylori, a menudo implicada en situaciones tan difíciles como la gastritis y ciertos tipos de cáncer de estómago. Es por eso que recomendamos consumir de manera frecuente el yogurt como un alimento primordial para nuestro bienestar. Además, el mismo es generalmente bien tolerado por el organismo y se puede incorporar fácilmente a una dieta variada, ya sea en el desayuno, como postre o como refrigerio entre reuniones. Información para su bienestar por Jaime Ponce en Sendera Noticias.
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7: Son las 6:33.